de escuchar Somber con Homewrecker en el lugar 16, arrancando con la tercera hora del conteo Match. ¿Cómo lo están pasando, Matchers? Yo soy Ailén Rosales de Match 97.9 en Querétaro, disfrutando mucho de este sábado de música con las canciones más votadas de la semana. Ya saben que ustedes son los que hacen posible este programa, así que gracias por seguir conectando y votando cada semana. Nos queda mucha música todavía. ¿Están listos para escuchar el lugar 15 de nuestro Top 30? Pónganse cómodos, Matchers, porque yo los dejo con Baby Doll de Dominic Fike en el conteo Match. ¿Más pop? ¡Conéctate!

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0: ¿Qué onda, Matchers? Esto que acabamos de escuchar se llama Speed Demon de Justin Bieber en el lugar número 14. Espero que todos se encuentren muy bien. Soy Edson Aguirre del Match Morning de Match 99.3 en la Ciudad de México. Y bueno, vámonos con más música y ahora toca el turno de Troye Sivan. Se llama Rush en el conteo Match más Pop. Conéctate.
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Escuchaste a Tayla con Chanel en nuestros bonus tracks. Yo soy Karen López de Macha 100.1. Te saludo desde Culiacán y seguimos con el lugar número 12. Esto es a cargo de Bruno Mars y se llama I Just Might. Y lo escuchas aquí en el Conteo Match. Más pop, conéctate.

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2: Matchers, saludos desde Puebla. Yo soy Ren Jiménez de Match 90.1 y los dejo con The Fate of Ophelia de Taylor Swift en el lugar número 11 del Conteo Match más Pop. Conéctate.
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2: Matchers, saludos desde Puebla. Yo soy Ren Jiménez de Match 90.1 y los dejo con The Fate of Ophelia de Taylor Swift en el lugar número 11 del Conteo Match más Pop. Conéctate.
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2: 90.1 y los dejo con The Fate of Ophelia de Taylor Swift en el lugar número 11 del Conteo Match más Pop. Conéctate.
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0: Fue Taylor Swift con The Fate of Ophelia en el lugar número 11. Yo soy Caro Quesada de Match 90.3 en Guadalajara. Y ahora viene Olivia Rodrigo con Stupid Song en el lugar número 10 del Conteo Match. Más pop, conéctate.
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0: Mis queridísimos Matchers, escuchamos a Alit con It's Me, ya en el lugar número 9 del Top 30 de esta tarde. Y no solo eso, el inicio de la cuarta hora de nuestro programa. ¿Cómo están, Matchers? ¿Cómo va su sábado? ¡Feliz fin de semana para todos! Yo soy Servando Villa de Match 93.9 aquí en Morelia. ¿Y ustedes desde dónde nos escuchan, Manden sus mensajes de voz a través del talkback de la aplicación de iHeartRadio y cuéntenos cómo disfrutan de este programa, con quién lo comparten y sobre todo, desde dónde nos saludan. Ahora nos vamos con la posición número 8 de esta semana. Se trata de Self-Aware de Temper City. Y no se vayan porque todavía nos queda muchísima buena música en el Conteo Match más Pop. ¡Conéctate!
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0: Matchers, sonó Self-Aware de Temper City, posición número 8 del conteo Match, y qué rápido se me está pasando el programa. Yo soy Abby Hernández de Match 97.5, saludándolos desde León y muy feliz de acompañarlos a disfrutar el Top 30 de esta tarde. 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Vámonos con una petición especial que nos hicieron desde el Toolback de la aplicación de iHeartRadio. Radio es Uptown Funk de Mark Ronson y Bruno Mars en el Conteo Match. Más pop, conéctate.
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0: I Knew You de Taylor Swift fue lo que escuchamos en el lugar número 7. Saludos desde Querétaro, yo soy Kike Rivers de Match 97.9 y los dejo con The Cure de Olivia Rodrigo en el Conteo Match Más Pop. ¡Conéctate!
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Hello, escuchamos a Zara Larsson con Midnight Sun en el quinto lugar de nuestro top número 30. Yo soy Alondra Misiela García, locutora del Match Morning de Match 99.3 en la capital mexicana, y ahora se quedan con Olivia Dean, So Easy to Fall in Love, en el lugar número 4 de este conteo Match más pop. Conéctate. Adiós.

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1: Matters, ¿cómo están? Excelente sábado para todos. Yo soy Rox Trujillo de Match 100.1 aquí en Culiacán. ¿Y qué creen? Seguimos con la música y tenemos un bonus tracks más para esta tarde. Se trata de Shut Up de los Black Eyed Peas. Quédense con nosotros porque ya viene lo mejor del Conteo Match más pop. Conéctate.
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con Hate That I Made You Love Me en el lugar número 2. Antes escuchamos Dracula de Tame Impala Jenny Remix en el tercer puesto. Yo soy Estel Navarrete de Match 90.1 desde Puebla y con esto cerramos nuestro programa del día de hoy. Es Moving to the Sun de Hugo e Imagel Angel, el primer lugar del conteo Match. Más pop, conéctate.

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2: Las 8 en punto de la noche, Matchwork. ¿Cómo estás? ¡Qué emoción acompañarte 2 horas a través de la mejor estación de todo el mundo! Oye, ¿te gustó nuestro conteo, Match? Muchísimas gracias por formar parte de todas las canciones, porque tú estuviste votando durante toda la semana. Muchísimas gracias, Matchwork, por hacerlo. Tú construyes este programa junto con nosotros. Oye, en 2 canciones te voy a contar todo sobre el nuevo álbum de Alex Warren que se estrenó el día de ayer. Así que no te muevas, sube el volumen y disfruta de la mejor estación.

0: Así suena tu noche aquí en Match 90.1 más Pop Conecta tu Matcher. ¡Qué buena canción! Iris Goo Goo Dolls a las 8:09. Oye, ¿qué crees? Alex Warren convirtió el recuerdo de su papá en un nuevo disco. Soy Hannah Chavarría contigo hasta las 10 de la noche. Y Matcher, quiero contarte que Alex Warren acaba de lanzar su segundo álbum Wild Child. Y el nombre tiene una historia muy personal, muy bonita. Y es que así le decía a su papá cuando solo era un niño. Su papá murió cuando Alex tenía apenas 9 añitos y ahora ese recuerdo está presente en todo el disco, Mature. Pero hay un detalle todavía más especial y es que John Mayer toca la guitarra en una de las canciones. Y no fue casualidad, Mayer era el músico favorito de su papá, así que Alex quiso incluirlo como una especie de homenaje. O sea que Wild Child no es solo un disco nuevo, sino que es una forma de mantener vivo un recuerdo familiar a través de la música y eso me parece que lo hace muy especial. Tú ya sabes que como los Matchers son los más privilegiados de todos los radioescuchas del mundo, tú ya tuviste la oportunidad de escuchar este nuevo álbum en el preview con Alex Warren, una exclusiva que tuvimos aquí en Match. Pero si perteneces al grupo de los radioescuchas mortales, ya puedes escuchar el álbum a partir de ayer porque ya se estrenó. Pero Matcher, de verdad se me hace súper bonito que Alex intente mantener el recuerdo de su papá a través de todo el álbum y a través de cada una de las canciones. Creo que para eso es la música y la gente lo nota, conecta más fácil con las canciones que así como Somber o Alex Warren escriben desde un lugar de experiencia, de corazón, no desde la banalidad ni el éxito ni a ver qué pega, no, sino desde lo que se vivió, ¿sabes? Lo que dolió, lo que estuvo ahí. Esa es la música más valiosa y más bonita. Vamos a escuchar justo una canción de Alex, llega Ordinary, sonando aquí en Match 90.1 más Pop, conéctate.
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Estás en Match 90.1 más Pop Connect. Acabas de escuchar una gran canción de Lazy Song de Bruno Mars a las 8:25. 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Soy Hannah Chavarría, contigo hasta las 10 de la noche, Mature, y quiero platicarte que este lunes 31 de agosto ya se nos va nuestra silla gamer, nuestro teclado, nuestro headset, todo el kit match que hemos armado para los gamers. ¿Y qué tienes que hacer para poder participar? Chécate, porque te quedan 24 horas para participar. Solo tienes que lanzarte en este momento a mi Instagram, @HannahChavarría, Hannah con una N, si no, nunca me vas a encontrar. Y me mandas un emoji de videojuego, ¿ok? Cualquier emoji que haga alusión a los videojuegos, y automáticamente yo te mando un link en el que puedes registrarte y participar. 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Vamos a escuchar la canción 270 del día, Moving to the Sun de Hugh Jill, aquí en Match 91 más Pop. Conéctate.

Enemy de Imagine Dragons sonando aquí en Match 90.1 más Pop Conéctate Mature. Oye, Dua Lipa reveló el truco para disfrutar de una boda sin estresarse demasiado. Soy Hanna Chavarría contigo hasta las 10 y Dua Lipa contó que su boda con su esposo, ahora esposo, Callum Turner, fue mágica. Pero lo curioso es que entre todos los consejos que recibió, siguió dos muy importantes. El primero, pues vivir la boda como si fueran invitados, y el segundo, buscarse constantemente entre la gente, porque muchas veces en las bodas quienes menos disfrutan terminan siendo los novios, y la neta que triste, o sea, tanto que gastaste, tanto que invertiste, tanto tiempo, tanto esfuerzo, tanto todo de ustedes dos, como para que nadie se tome la molestia de enfocarse en que ustedes también disfruten de esa boda. Porque, a ver, ustedes se esforzaron, ustedes pues le echaron todas las ganas del mundo como para que ustedes justamente no la disfruten. Entonces Dua Lipa dice que si algún día te toca organizar una boda mature, te acuerdas de estos dos consejos. Número uno, vivir la boda como si fueras un invitado más. Ya, el mero día despreocúpate, come de todo, tú disfruta, muerde el pastel, haz lo que tú quieras. Y número dos, busca a tu pareja constantemente entre la gente. ¡Qué bonito! Oye, tú ya te casaste, no te has casado, te gustó tu boda, no la disfrutaste, si la disfrutaste, cuéntamelo todo y dame tus mejores consejos para una boda a través del Talkback de iHeartRadio. Recuerda que en nuestra aplicación gratuita de iHeartRadio puedes entrar y simplemente tocas el micrófono rojo que está a un lado de Match 90.1 y listo, me mandas tu nota de voz y te escucho con tus mejores consejos para disfrutar de tu propia boda. Mientras tanto, vamos a escuchar a Dua Lipa con Levitating aquí en Match 91 más Pop.

0: Y esto es en Match 90.1 más Pop. Conéctate, Match, or Somebody to Love de Justin Bieber a las 8:41. Oye, Match, adivina qué. Si tú sueñas con ir al concierto de Maroon 5, pero no has conseguido boletos, no te preocupes, te regalamos 4. Y a las 8:47 te cuento cómo participar.
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Boy Isn't Ready the Summer. ¡Qué buena rola, Matcher! Oye, ¿qué crees? La banda liderada por Adam Levine, Maroon 5, regresa a la Ciudad de México este 30 de septiembre. Y nosotros, obviamente, te llevamos. Soy Hannah Chavarría, contigo hasta las 10 de la noche, Matcher. Y tenemos un increíble pasaporte match para que tú, junto con tres amigos más, vayan a este conciertazo. ¿Qué es lo que tienes que hacer? Está súper sencillo. Solo tienes que correr en este momento a mi Insta, @HannahChavarría. Hannah con una N. Si no, nunca me vas a encontrar. Y me mandas la palabra Maroon 5. Así de fácil, yo te mando este link secreto en el que tienes que participar una y otra vez para aumentar tus posibilidades y que te puedas llevar este pasaporte match con 4 accesos. Pero ojo, porque entre más veces te registres, ya sabes, más chance tienes de ganar. Entonces búscame en Insta, @HannahChavarría, y me mandas la palabra Maroon 5. Así de fácil, yo te comparto este link para que participes una y otra vez, aumentando así tus posibilidades de ir a ver este tremendo conciertazo. Porque qué emoción, por fin regresan a nuestro país después de tanto tiempo. Vamos a escuchar la canción número 279 del día, And the Beginning, de Joaquin Match 91 más Pop. Conéctate.

0: Y esto es en Match 90.1 más Pop Conéctate Matcher. Acabas de escuchar Work de Rihanna a las 8:57. Oye, Lady Gaga demostró el impacto de Abracadabra con una nueva cifra millonaria. Y a las 9:06 te cuento de qué se trata.
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0: Muy buenas noches, Matcher. ¿Qué andas haciendo? Ya te caché de paseo, camino a cenar o quizás andas trabajando como yo. Lo que sea que estés haciendo, para mí es súper cool poder acompañarte 60 minutos más a través de la mejor estación, con tus canciones favoritas, los artistas que sí quieres escuchar. Y Matcher, tápate porque ya empieza a refrescar un poquito. ¿Qué vas a cenar o ya cenaste? Taquitos, esquites, molotes. ¡Ay, un molote, Matcher! Se me super antojó un molote ahorita que dije molote. Pero espero que cenes súper rico, que descanses si ya estás en casa y si no, que termines pronto la jornada.

Poker Face, Lady Gaga, sonando aquí en Match 90.1 más Pop, conéctate. Oye, Matcher, ¿qué crees? Lady Gaga sigue haciendo magia con Abracadabra. Soy Hannah Chavarría, contigo hasta las 10. ¿Y tú te acuerdas de Abracadabra? Esta canción increíble de Lady Gaga que, por cierto, estuvo sonando muchísimo tiempo aquí en Match y en cualquier lugar realmente. Bueno, pues esta canción sigue sumando millones de reproducciones y demostrando que el hit de Lady Gaga no fue cosa de un ratito, Matcher. De hecho, el tema ya superó una nueva cifra millonaria en la plataforma verde de música y continúa creciendo a nivel mundial. Y ojo con este dato, porque cuando salió esta canción tuvo el mejor debut de una canción solista de Lady Gaga en toda la historia, con casi 5 millones de reproducciones en su primer día, Matcher. O sea, Lady Gaga dijo abracadabra y literalmente los streams aparecieron. Así que bueno, la verdad es que esta canción llegó para quedarse y sigue rompiendo récord, aunque tal vez ya no la escuches tan seguido como otras. Llega la siguiente canción que también anda rompiendo todos los récords y apareció de repente y de la nada, Self Aware de Temper City, a las 9:09, sonando aquí en Match 90.1, más pop, conéctate.

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Wind Dance the Drake a las 9:23 aquí en Match 90.1 más Pop, conéctate. 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Mature, que ya llega la siguiente canción, la rola 280 del día. Stupid Song de Olivia Rodrigo, sonando a las 9:24. Aquí en Match 91 más Pop, conéctate.

Sing de Aaron Smith aquí en Match 90.1 más Pop, conéctate. Oye, Mature, esta canción que se hizo viral tiene más de 20 años. Soy Hannah Chavarría contigo hasta las 10 de la noche y no sé si ubicas esta rola de Aaron Smith, pero resulta que no es una canción nueva ni de la época de TikTok. Nuestro artista Match la lanzó originalmente en 2004, pero casi 10 años después, en 2013, el dúo francés hizo un remix y ahí empezó una segunda vida para la canción, como que resucitó básicamente. Y lo más loco es que este remix que acabamos de escuchar terminó convirtiéndose en un sonido super usado en internet, con videos, memes y edits por todos lados. O sea, una canción que parecía nueva para muchos, realmente llevaba años guardada esperando su gran momento. Así que cuando escuches esta canción, Mature, acuérdate que esta rola es más viejita que muchos de los que la están bailando, la verdad, pero no deja de ser buenísima. Vamos a escuchar la siguiente canción. Llega la rola 293 del día, Golden Dallas Huntrix, a las 9:32 en este sábado en el que espero que estés descansando rico o cenando algo delicioso. Aquí en Match 90.1 más Pop, conéctate.

0: Shape of You.
1: Shape of You de Ed Sheeran aquí en Match 91 más Pop, conéctate. Oye, Macho, ¿te imaginas que BTS de pronto cantara en vivo para nosotros junto con otros artistas Match? Bueno, deja de imaginarlo, eso va a pasar. ¿Cuándo? En el mes de septiembre. Y a las 9:48 te cuento todos los detalles.
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Loser y Tame Impala, sonando a las 9:49 aquí en Match 91 Más Pop, conéctate. 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Vamos a escuchar la siguiente canción. Llega la rola 296 del día, Lush Life de Sarah Larson, sonando a las 9:50 aquí en Match 90.1 Más Pop, conéctate.

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2: Where is the love, the Black Eyed Peas? A las 9:58 aquí en Match 90.1 Más Pop, conéctate. Oye, Match, ahora ha llegado el momento de que yo me vaya. No sin antes recordarte que nos escuchamos el lunes en punto de las 6 de la tarde para el Drive Time Show, acompañarte en tu casa. Bueno, camino a casa. Y conectamos en redes @HannahChavarría y @MatchRadioHQ. Matchwork, que tengas bonita noche. Descansa, cuídate, que te vaya bien. Y por supuesto, ten un increíble fin de semana. 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Conéctate, adiós.
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